la sábana, aquel que digues la caperucita roja y donde le dice su madre de un mira caperucita, de ves a casa de la bolita, traerle esta cestita con un queso y un pastel y una jarrita de mío. Pero sobre todo, caperucita, de cuidado con el lobo. El lobo es muy malo, es un cantamañanas. Y te puede violar. En eso que la niña se va y cuando vuelve le dice la madre, digo, ¿cómo fue, caperucita? Señora de feroz.

Cuando voy caminando para la plaza, me pregunto si he visto a Miguel Canales.

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6: 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No és un bon dia per disfrutar.
8: Enhorabuena, señores de realización.
9: Perdón. Isabel Gasset, cuéntanos.
10: No sé nada.
11: Sí, buenas tardes. Podrían haberse inspirado en algún guión de película, pero la verdad es que el caso es de lo más insólito. Sorprende.
12: Que es un lío esto al final.
6: Buenas noches.
13: Hola, buenas noches.
6: ¿Cómo te llamas?
13: María Belén.
6: ¿Valladolid?
13: María Belén.
14: Cuando te hablan, ¿entiendes bien las palabras?
10: No sé nada.
6: Querida María Belén, tienes ya 5.000 euros. Ahora tienes la posibilidad de multiplicarlos por dos e incluso de doblarlos.
15: Hay que reconocer que es un genio.
6: Multiplicarlos por dos e incluso de doblarlos.
16: Un aplauso.
6: Hehehe

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5: Tiene que tener cuatro letras.
6: Disculpa.
5: Cuatro.
6: Disculpa.
7: ¿Qué ha dicho?
5: Cuatro.
8: Que nos pegamos cuatro lingotazos y ya.
5: ¿Para qué ponemos la C? ¿Para qué?
7: ¿Qué ha dicho?
5: Pues para que digas que empiecen por C.
9: Claro, claro.
5: C-O-C-O.
10: Cuatro letras.
5: Ahora llamas y dices pa.
11: Para adelante, ¿no? O os quedáis aquí parados. Montamos una mesa y ya está. Tira para adelante, que le vaya.
12: No dice, por favor.
11: De la furgoneta, que me tengo que ir para allá. No para allá, para allá.
13: La N.
3: La N, sí, sí, la sí. N está. Dos veces. ¡Nacho!
13: Resuelvo, resuelvo.
14: Vamos allá, ¿no?
3: No me digas que tú no conocías este plato de jamón.
7: ¿Qué ha dicho?
3: ¿Qué es este plato de jamón?
15: Lo ha dicho, lo ha dicho.
16: Esto está mañado.
3: Me se ha escapado.
17: Se ha escapado, bien.
3: Venga, Nacho, resuelve estas alcachofas.
13: Alcachofas con la col.
18: No me lo puedo creer.
19: ¡Nacho!

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1: Contestador 972-51-1268.
2: Hola, tiene 16 nuevos mensajes y su buzón de voz está casi lleno. Las personas que le llamen no podrán dejarle un mensaje si no corre alguno que ya no desee guardar. Gracias.
1: WhatsApp 656-1970-62.